Saludamos a la audiencia con la paz del Señor en esta noche. Damos gracias al Señor por un martes más poder estar en la programación titulado Jesús es el camino. Agradecemos al Señor por poder llegar en esta noche y que sea un programa dirigido por el Señor. Amén, que sea el Señor hablando por medio de su palabra. Y damos también gracias a todos los hermanos que ya están en sintonía de la programación en esta noche. Amén. Bueno, vamos a estar ya sin más tardar elevando una oración y luego vamos a estar pasando a nuestros hermanos para que estén saludando en esta noche a cada uno de los oyentes. Amén. Señor Jesús, te damos gracias, Señor, por permitirnos llegar en esta noche. Gracias, Señor, por tu amor, por tu misericordia, Señor. Señor amado, te pedimos que seas tú, Señor, tomando el control en esta noche de este programa, Señor. Que seas tú, Señor, hablando por medio de tu palabra, Señor. Tú conoces, Señor, los corazones en esta noche, cómo se encuentran, Señor. Tú conoces, Señor Dios mío, en esta noche habla por medio de tu palabra, porque tu palabra es vida, tu palabra, Señor, es la que nos trae paz, la que nos trae, Señor, en este tiempo, Señor Dios mío, ese arrepentimiento, Señor Dios mío, dirígenos a través de tu palabra, toma el control de este programa, Señor. Si hay algunos enfermos, Señor, que seas tú sanando, libertando en esta noche, quitando toda dolencia, Señor, que sea tu santo y glorioso Espíritu, Señor, glorificándose, Señor, en cada hogar, en cada familia. Mira a los hermanos que están pasando, Señor, tribulaciones, Señor. Sé tú, Señor, su fortaleza, Señor, dale la victoria, Señor, a cada uno de nuestros hermanos, Señor, en esta noche. Te damos gracias, Padre, Hijo y Espíritu Santo. Amén y amén.

Amén, saludo con la paz del Señor a cada uno que está escuchando este programa dado a llamar Jesús es el Camino. Agradecido con el Señor por permitirnos llegar una vez más a una nueva edición de este programa y esperando que sea bendición para cada vida, que el Señor pueda hablar, que sea de sanidad, que el Señor pueda estar obrando a través de estas ondas sonoras y que el Señor pueda ser que pueda ser bendición este programa, así también como lo es para varios hermanos que ya se están conectando y dejando su mensaje. Así que el Señor pueda bendecir su vida.

Dios, aleluya. Saludamos todo con la paz del Señor. Saludamos a la querida, amada audiencia con la paz del Señor. Saludamos a todos los hermanos que están mandando mensajitos, a los que están conectados y todavía no se animaron a mandar mensajitos. Bueno, y saber, ¿no? Qué lindo saber que están del otro lado, ¿no? Escuchando este programa, dado a llamar, como dijo el hermano, Jesús es el camino. Bueno, agradecido al Señor por un martes más poder estar en este programa, transmitiendo la palabra del Señor, transmitiendo a los hermanos de los que están conectados una esperanza de vida, ¿no? Y qué lindo poder estar y hablar la palabra del Señor y, bueno, y compartir este programa con toda la audiencia que están conectados en esta noche. Así que, bueno, vamos a estar dando comienzo. Los saludo con la paz del Señor. Amén.

Bueno, ahí los hermanos estuvieron saludando en esta noche. Damos gracias una vez más al Señor por su amor, por su misericordia. Y bueno, vamos a estar también pasando a nuestro hermano José, que va a estar pasando los números de teléfono para que en esta noche puedas dejar tu petición, algún mensajito que tú quieras presentar en esta noche, lo puedes hacer con toda libertad. Amén. Que sea el Señor obrando en cada petición.

Amén. Primeramente voy a estar pasando que somos de la Iglesia Evangélica Pentecostal Cristo el Rey, filial Canuelas, fichero de culto 1994. Los días de reuniones son los miércoles y viernes, 19:30 horas. Los domingos a las 17 horas. La iglesia está ubicada en la calle Berrueta 749, en el barrio La Unión, en la localidad de Canuelas. El encargado de obra, que es el pastor Raimundo Cuas, junto a su esposa María. Y voy a estar pasando el número de teléfono a los cuales puede dejar su mensaje, su pedido de oración o hacernos saber que está escuchando del otro lado. El primer número, que es el 11-67-33-65-06. 11-67-33-65-06. O al siguiente número, que es el 11-28-56-15-88. 11-28-56-15-88. O si no, al otro número, que es el 22-26-60-55-87. 22-26-60-55-87. O al chat en vivo en el canal de YouTube de Lorena Espíndola. Ahí se está transmitiendo en vivo este programa. Ahí puede estar dejando en el chat en vivo su pedido de oración, su mensaje, para que podamos estar leyéndolo al aire. Así que Dios les bendiga.

Gloria a Dios. Bueno, ahí nuestro hermano estuvo pasando el número de teléfono. Bueno, vamos a estar compartiendo una apertura, amén, porque está encargado nuestro hermano Ángel, le trae la palabra. Así que vamos a tomar poquito tiempo. Vamos a ir en Eclesiastés 1, amén. Un pasaje que estuve meditando, amén. Dice así la palabra del Señor, Eclesiastés capítulo 1. Verso 14, miré toda la obra que se hace debajo del sol, y aquí que todo ello es vanidad y aflicción de espíritu. Luego en el capítulo 2, 11 dice, miré yo luego todas las obras que habían hecho mis manos y el trabajo que tomé para hacerle, y aquí todo era vanidad y aflicción de espíritu, sin provecho debajo del sol. Amén. Aquí, amén, la palabra del Señor, amén, nos habla, amén, de esa lo que hay, ¿no? Esa sobra que hacemos muchas veces aquí en la faz de la tierra, ¿no? Que está hablando de lo terrenal, ¿no es cierto? Y cuanto más nosotros trabajamos alejado del Señor, cuando el Señor no está, ¿no? Y nos afanamos por lo terrenal, por las cosas de este mundo, y nos olvidamos de lo más importante, que es, aleluya, buscar lo espiritual, ¿no es cierto? Y qué lindo poder nosotros en esta noche recordar esta palabra, amén, que todo lo que hay debajo del sol es vanidad y aflicción de espíritu, ¿no? Que nos carga el corazón, que nos carga la mente, aleluya, y es todo vanidad. Que nada de lo que hay en esta tierra un día lo vamos a llevar, sino, aleluya, tenemos que hacer tesoro en los cielos, como habla la palabra del Señor en Mateo 6, 19, 21, ¿no? Ese tesoro en los cielos, amén. Que no nos tenemos que afanar tanto por lo terrenal, sino que tenemos que hacer esos tesoros en los cielos, amén. Quizás en esta noche estás afanado, quizás, aleluya, estás viendo, aleluya, que quizás está faltando el dinero en tu hogar, y quizás tu corazón está preocupado, y en estos días el Señor hablaba a mi corazón con esta palabra, ¿no? ¿Cuánto están afanados, cuánto están preocupados por lo terrenal, y se están descuidando de la salvación tan grande que el Señor le ha dado, ¿no? De poder alimentarse espiritualmente, de poder consagrarse en el Señor, de poder llevar la palabra del Señor, pero su mente y su corazón está ocupado, está afanado por lo material, por lo terrenal. Pero que en esta noche tú puedas, el Señor pueda traer un despertar en tu corazón y poder, aleluya, en esta noche reflexionar, que podamos reflexionar, ¿realmente estamos haciendo tesoro en los cielos o nuestro corazón o nuestra mente está inclinado más en lo terrenal? Que el Señor bendiga en esta noche, amén, a cada uno de los oyentes, amén.

también estuvieron ya reportándose los hermanos de distintos lugares, así como la hermana Gabriela estuvo mandando este mensaje que dice así: hola hermano Ángel, pido oración por Abueda, Damaris y Male, y que Dios abra puertas de trabajo y bendición en nuestras vidas. Y dale gracias a Dios por mi yerno Alejandro, que siempre está atento a darnos una mano en todo. Cariños a todos. Hermano, le mandamos un fuerte abrazo también a la hermana Gabriela, que estuvo enviando este mensaje, que el Señor pueda bendecir su vida y la vida de su yerno, que ella está dándole gracias al Señor por su yerno, y que el Señor pueda bendecir la vida también de Damaris y Male, que estuvo pidiendo oración por ellas. Así que luego de la palabra vamos a estar orando por cada petición que estuvo llegando y que va a estar llegando. También el hermano Miguel Marchano puso: paz del Señor, hermano Ángel, que el Señor hoy esté tocando y manifestando su gloria en los corazones a través de este programa. Amén, que el Señor pueda bendecir la vida del hermano que estuvo enviando este mensaje. Y otro mensaje más que estuvo llegando, dice así, el hermano Manuel Barrios puso: paz hermano, bendiciones, saludos, Dios los bendiga, le comparto esta palabra. En Amós dice así, en el versículo 1 dice: haced lo que es justo y recto con vuestros siervos, sabiendo que también vosotros tenéis un amo en los cielos. En el versículo 2 dice así: perseverad en la oración, velando en ella con acción de gracias, orando también al mismo tiempo por nosotros, para que el Señor nos abra puertas para la palabra, a fin de dar a conocer el ministerio de Cristo, por el cual también estoy preso, para que lo manifieste como debo hablar. Andar sabiamente para con los de afuera, redimiendo el tiempo. Sea vuestra palabra siempre con gracia, sazonada con sal, para que sepáis cómo debéis responder a cada uno. Esto es en el libro de Colosenses, capítulo 4, versículo 1 al 6. Amén. Y estuvo pidiendo oración por mi papá, por mi vida, no ando pasando un buen momento. Bendiciones, saludos. Amén, hermano, pidiendo oración. Y bueno, vamos a estar orando luego la palabra por estos mensajes que estuvieron llegando.

estuvieron llegando otros mensajes al chat en vivo en YouTube. Dice así, el hermano Jorge Alberto Altamirano puso: hola, pido oración por mi madre, mis hijas y para mí, que Dios bendiga a todos los hermanos. Y oración para mi esposa Gabriela. Amén, que el Señor bendiga la vida del hermano Jorge, que estuvo enviando estos mensajes, que el Señor pueda estar obrando en su vida, en la vida de su familia y de todos los hermanos acá, que Dios, el Señor, bendiga.

Gloria a Dios, damos gracias a Dios, a todos los hermanos que estuvieron mandando y dejando su mensajito, amén. Mandamos saludos a mi suegra, a mi cuñada Perla también, que está en sintonía de la programación, que el Señor bendiga, nuestra hermana Gabriela, y a mi cuñado Jorge, que el Señor bendiga su vida, al hermano Miguel Acuña, amén, que el Señor bendiga al hermano, que el Señor bendiga su programa también, bendiga su vida, que el Señor siga usando su vida grandemente para seguir anunciando la palabra del Señor. Agradecemos al hermano también por su mensaje en esta noche, y a cada uno de los hermanos, nuestro hermano Miguel también, nuestra hermana Jimena y toda su familia, que el Señor los bendiga de una manera muy especial. También queríamos recordar que nuestra hermana Alejandra, amén, había dejado un mensajito ya desde muy temprano, amén, dejando ese mensajito, amén. Seguramente está escuchando nuestra hermana Ale Mendoza, así que le mandamos un gran abrazo a nuestra hermana Ale, y vamos a estar orando también por su hijo Leonel, por ese viaje que ella tiene que hacer en estos días, amén, que el Señor sea su delantero, amén.

0: contigo a ver. A ver, estuvo llegando un último mensaje de la hermana Ale Mendoza. Dice así: paz del Señor a todos los hermanos, pedí oración por Sergio Pucheta. Amén. La hermana estuvo dejando este pedido de oración. Que el Señor bendiga a la hermana, fiel oyente de este programa. Que el Señor pueda bendecir su vida, su familia, su hijo, y que el Señor pueda estar hablando a través de la palabra a cada uno de los hermanos.
1: Amén. Justamente estamos mandando saludos a nuestra hermana Ale. Amén. Ahí también dejó más peticiones, así que vamos a estar elevando después de la palabra. Amén. Vamos a estar orando por las peticiones que fueron llegadas en esta noche en la programación. Y sin más tardar, ya vamos a ir a la palabra del Señor, porque la hora ha avanzado. Vamos a estar pasando a nuestro hermano Ángel, que está encargado de esta noche de traer la palabra del Señor. Amén. Que sea el Señor hablando por medio de su palabra.

Aleluya, saludo a toda la audiencia con la paz del Señor. Bueno, hoy estoy encargado de traer la palabra, ¿no? Así que bueno, voy a estar compartiendo con la audiencia, con los hermanos que se están conectando en esta noche. Voy a estar compartiendo en Segunda de Crónicas, primero, en Segunda de Crónicas.

dice así: oremos en el nombre del Padre, del Hijo y del Espíritu Santo. Amén. Y aquella noche apareció Dios a Salomón y le dijo: pídeme lo que quiera, que yo te dé. Y Salomón dijo a Dios: tú has tenido con David, mi padre, gran misericordia, y a mí ha puesto por rey en el lugar suyo. Confírmese pues ahora, oh Jehová Dios, tu palabra dada a David, mi padre, porque tú me has puesto por rey sobre un pueblo numeroso como el polvo de la tierra. Dame ahora sabiduría y ciencia para presentarme delante de este pueblo, porque ¿quién podrá gobernar este pueblo tan grande? Y dijo Dios a Salomón: por cuanto hubo esto en tu corazón y no pediste riqueza, bienes o gloria, ni la vida de lo que te quieren mal, no pediste muchos días, sino que has pedido para ti sabiduría y ciencia para gobernar a mi pueblo sobre el cual te he puesto por rey. Sabiduría y ciencia son dadas, y también te daré riquezas, bienes y gloria como nunca tuvieron los reyes que han sido ante ti, ni tendrán lo que venga después de ti. Y desde el lugar alto que estabas en Gabaón, delante del tabernáculo, reunirán. Volvió Salomón a Jerusalén y reinó sobre todo Israel. Amén, hermanos.

Amén. Qué linda la palabra del Señor, ¿no? Acá estamos viendo, ¿no?, que el Señor se presentó delante de Salomón y Salomón le dio la oportunidad, ¿no?, de pedirle lo que Salomón quiera, ¿no? Y Salomón fue una persona sabia, ¿no? Él tenía en su corazón otros pensamientos, ¿no? Que quizás Salomón podía haber pedido al Señor riqueza, poder, ¿no? Pero Salomón pidió algo muy importante, ¿no? Que tenemos que pedir como siervo, ¿no? Como el Señor puso en nuestro corazón, ¿no? Porque el Salomón podía pedir riqueza, podía pedir cosas materiales, podía pedir poder sobre toda la tierra, sobre todas naciones, ¿no? Pero él pidió algo importante, ¿no? Sabiduría y ciencia para poder llevar adelante al pueblo del Señor Jesús, ¿no? Qué lindo poder pedir esa palabra, ¿no? Pedir sabiduría, ¿no? Porque muchas veces nosotros vamos a la oración, ¿no?, y no le pedimos herramientas, ¿no?, al Señor para poder hacer la voluntad de Él, para poder salir adelante, ¿no?, en el camino del Señor, sino muchas veces pedimos cosas materiales que no nos llenan el corazón de gozo, sino no nos sacia, ¿no? Solamente podemos tener cosas materiales que quizás trabajando lo podemos tener, pero el Señor le dio algo más importante a Salomón: sabiduría y ciencia para poder llevar adelante el pueblo del Señor, ¿no? Y qué lindo, ¿no?, poder estar en el camino del Señor y a la presencia del Señor y poder decir al Señor: Señor, estoy pasando este momento de dificultades, este momento de tribulación, pero solamente quiero pedir que me des sabiduría para poder enfrentar este problema, que me des las herramientas necesarias para seguir adelante, para poder batallar, para poder sacar a mi familia adelante. Muchas veces vamos a la presencia del Señor y muchas veces le pedimos cosas materiales, y cuando el Señor no te concede esas cosas materiales, nos enojamos con el Señor. Pero muchas veces el Señor se tarda, porque el Señor está esperando que pidas algo adelante de esas cosas materiales. Está esperando que tu corazón se humille delante de la presencia del Señor, porque el Señor, muchas veces pensamos que el Señor no sabe lo que necesitamos, pero el Señor Jesucristo sabe lo que necesitamos. Pero muchas veces tenemos que humillarnos delante de la presencia del Señor. Y qué lindo, ¿no?, tener ese privilegio que el Señor nos da la oportunidad de pedir algo, de pedir. Él nos está dando ese privilegio. Pero el Señor conoce nuestro corazón, Él conoce nuestra necesidad. Muchas veces estamos pidiendo cosas materiales, pero el Señor está pidiendo algo, primeramente algo, un arrepentimiento. El Señor

pedimos, el Señor te va a dar las cosas que necesitamos. Porque el Señor conoce todo, conoce cada corazón. Él conoce nuestra necesidad. Salomón podía haber pedido muchas cosas delante de eso, pero él pidió algo que necesitaba, algo que su corazón estaba anhelando, tener sabiduría y ciencia. Porque muchas veces podemos conocer la palabra del Señor, pero no la ponemos en práctica. Muchas veces podemos conocer la palabra de punta a punta, pero no ponemos en práctica este conocimiento. Y pero qué lindo poder pedir ciencia, sabiduría, ¿no? Y le podemos pedir que el Señor nos dé más sabiduría, más ciencia para afrontar toda dificultad, toda prueba. Porque muchas veces podemos conocer la palabra de punta a punta, pero cuando venimos en la primer prueba queremos dejar todo, queremos tirar todo por la borda, como dicen. Pero el Señor, que el Señor, cuando le pedimos ciencia, le pedimos sabiduría, el Señor te la va a dar. Porque el Señor no es hombre para mentir, pero cuando nos da sabiduría, ciencia, y el Señor te lo va a dar. Muchas veces decimos, Señor, venimos a pedir, lo que primero pide el hombre es cosas materiales. Pero el Señor quiere restaurarte en esta noche, quiere restaurarte en esta noche. Primero te quiere restaurar tu corazón, primero quiere restaurar tu familia, primero quiere restaurar tu matrimonio, primero quiere darte la sanidad, quiere sacar toda enfermedad de tu vida. Pero después de esto, el Señor te va a dar las cosas materiales que necesitas. Trabajo, pero solamente tenemos que pedir al Señor, y cuando pedimos al Señor tenemos que pedir con sabiduría. Tenemos que examinar primeramente nuestra vida y decir, Señor, primero quiero las herramientas necesarias para seguir este camino, este camino de gloria, este camino de tribulación, este camino que el Señor puso en nuestra vida. Y después de eso van a venir las bendiciones. Porque el Señor no es hombre para mentir, el Señor conoce el corazón de cada uno. Y qué lindo, ¿no? Porque acá el Señor le dio a Salomón. Salomón pidió algo que el hombre no se lo puede dar. Que el hombre no se lo puede dar, solamente Dios se lo puede dar. Sabiduría y ciencia. Y qué lindo, ¿no? Porque el Señor le dijo, el Señor conocía el corazón de Salomón, ¿no? Y el Señor le dijo, por lo que has pedido, te lo voy a conceder, pero también te voy a dar riqueza y gloria para poder llevar adelante a mi pueblo, ¿no? Así el Señor también te dice, porque has puesto, ¿no?, a nuestra vida por primero sabiduría y ciencia. Hoy el Señor te va a decir, quizás te puede decir, porque has puesto sabiduría primeramente, hoy te voy a conceder ese vehículo que tú estás esperando para poder viajar a llevar mi palabra. Esa casa que estás esperando, el Señor te lo va a conceder, pero te lo va a conceder porque has puesto primeramente al Señor en el primer lugar. Primer lugar tenemos que poner al Señor en nuestra vida, en nuestro corazón, en nuestro hogar, en nuestra oración. Tenemos que pedir, poner al Señor. Sabiduría el Señor te lo va a dar, pero tenemos que poner al Señor en primer lugar. Muchas veces dejamos al Señor último y ponemos las cosas materiales que necesitamos en nuestras vidas. El Señor ya conoce y sabe lo que necesitamos. Quizás a veces no hay que hacerle recordar al Señor, porque Él conoce, el Señor no se olvida. Pero también el Señor tiene poder sobre nosotros, ¿no? Dice en Santiago 1:5, dice, Santiago 1:5 dice, y si alguno de vosotros tiene falta de sabiduría, pídala a Dios, el cual da todo abundantemente y sin reproche,
y se le será dado. Pero pida con fe, no dudando, porque el que duda es semejante a la onda del mar, que es arrastrada por el viento y echada de una parte a otra. Qué lindo, ¿no? Poder, el Señor nos está diciendo, en Santiago nos está diciendo que pidamos con fe. Sí, tenemos que pedir con fe y no dudando. Porque muchas veces dudamos de la palabra del Señor, muchas veces dudamos, ¿será de Dios? ¿Será de Dios? ¿Será del enemigo? El enemigo, hermano, no tiene potestad sobre nuestra vida. Él no tiene potestad. El Señor venció en la cruz del Calvario y todo, y Él tiene poder para pelear por nosotros. El enemigo está vencido, está atado. El enemigo no tiene potestad. Muchas veces tenemos en nuestro labio, el enemigo hizo esto, el enemigo no, el enemigo no puede hacer nada porque está atado. El Señor Jesús lo venció. Solamente tenemos que pedir con fe y no dudando, hermano. Muchas veces dudamos, pero tenemos que poner en primer lugar al Señor. El Señor Jesucristo hay que poner en primer lugar. Y Él va a pelear por nosotros, hermano. No poder pedir al Señor. Libertad para pedir al Señor. Somos hijos de Él, somos lavados y comprados por la sangre del Cordero, ¿no? Él venció en la cruz del Calvario y Él inclina, ¿no? Él inclina nuestros oídos a nuestro clamor, hermano. Hay que pedir las cosas al Señor, que Él te la va a dar, a su tiempo se la va a dar. Pero hay que pedir por nuestra vida, por nuestra salvación. Hay que pedir por esas almas que se están perdiendo en el mundo. Esos jóvenes que están engañados en la droga. Esos jóvenes que el enemigo está destruyendo su vida. Hay que pedir primeramente por eso, hermano. Y el Señor, después de eso, el Señor sabe lo que tenemos en nuestro corazón y sabe lo que necesitamos, hermano. Qué lindo poder clamar al Señor, ¿no? Qué lindo poder estar en la presencia del Señor. El Señor tiene cuidado de nosotros, hermano. Dice que el ciego Bartimeo, cuando estuvo enfrente del Señor Jesús en el camino, el Señor Jesús le dijo, él empezó a clamar al Señor Jesús: Jesús, Hijo de David, ten misericordia. Y el Señor frenó toda la multitud y se acercó a Bartimeo y le dijo: ¿qué quieres que te haga? El Señor sabía lo que Bartimeo necesitaba, pero muchas veces tenemos que confesar con nuestro labio lo que necesitamos. Y qué lindo no poder. Y el Bartimeo le dijo: quiero recobrar la vista. Y Jesús dijo: en esta hora te doy lo que necesitas. Tu fe te ha salvado. Vete. El Señor Jesús conocía el corazón de Bartimeo. Él sabía nuestra necesidad. Él conoce nuestra necesidad, hermano. Pero solamente tenemos que declarar y confesar con nuestro labio lo que necesitamos, hermano. El Señor tiene potestad, el Señor tiene poder, hermano. Pero muchas veces el Señor necesita algo. Primeramente que confiese con tus labios lo que necesitamos. Porque cuando nosotros declaramos con nuestro labio lo que necesitamos, las cadenas se van a romper en tu hogar, se van a romper en tu ministerio, se van a romper en tu vida. Porque hay cadenas, hay ministerios que están atados, hay cadenas que todavía no se rompieron. Pero en esta noche el Señor te va a hacer libre, el Señor te va a dar, conceder lo que tu corazón está pidiendo. Pero cuando pedimos sabiduría, pedimos entendimiento, el Señor se va a manifestar en nuestra vida. Y el Señor, después de eso, van a venir las cosas que quiere, que necesitamos, lo material. Muchas veces tenemos que pedir, muchas veces hay cosas espirituales que están atadas, que el hombre, la ciencia no pueden llegar, el hombre no puede llegar, pero hay alguien que puede llegar, y ese es el Señor Jesucristo, que puede llegar donde el hombre no puede llegar.
poder pedir al Señor, que el Señor nos dé ese privilegio, que nos dé esa oportunidad de pedir. Por eso en esta noche, esas peticiones que los hermanos están pidiendo, esas peticiones, el Señor Jesucristo te dio hoy la oportunidad de pedirla. Todas esas peticiones que pidieron mis hermanos, hoy las cadenas se van a estar rompiendo, porque hoy es la noche que el Señor nos dio la oportunidad de pedir. Por eso esta palabra no es palabra de casualidad, sino es una palabra de bendición, una palabra que el Señor nos dio, esa palabra nos dio la oportunidad en esta noche de pedir. Hay cosas que se están trabando, pero el Señor, hoy en la noche que el Señor se va a romper en las cadenas, hay ministerio, hay cosas que se están trabando, que el diablo lo tiene trabado, pero el Señor hoy lo va a romper. Hay ministerio, hay cosas que están esperando los hermanos que se rompan en esta noche, se van a romper. Solamente tenés que creer, tenés que confiar en el Señor, porque si no tenemos fe, es como dice en Santiago, todo se va a llevar como la onda del mar que es arrastrada de un lado a otro, hermano. Pero no hay que pedir dudando, sino hay que pedir con fe, porque el Señor te va a dar la oportunidad y te va a dar lo que estás esperando. Eso es lo que está anhelando tu corazón, el Señor te lo va a dar. Solamente tenemos que clamar al Señor, clamar y esperar pacientemente. Esperé Jehová y Él me respondió. Así dice en el Salmo, ¿no? El salmista decía, pacientemente esperé Jehová y Él me respondió. Tenemos que estar pacientemente esperando el Señor Jesucristo, porque muchas veces podemos esperar en el Señor Jesucristo, pero muchas veces nos desesperamos y empezamos a dudar de lo que estamos esperando. Pero el Señor no es hombre para mentir. El Señor no es hombre para mentir. Todo lo que uno está esperando hay que esperar pacientemente. Y qué lindo poder buscar el rostro y la presencia del Señor, y muchas cosas solamente podemos destrabar en oración, hermano. Si no tenemos riqueza en la tierra, vamos a tener riqueza cuando estemos en la presencia del Señor. Porque muchas veces uno espera la riqueza. Pero el Señor conoce nuestro corazón. Quizás el Señor te da riqueza y nos apartamos de la presencia del Señor. Nos vamos de la presencia del Señor. ¿De qué nos sirve la riqueza si podemos perder nuestra salvación? Que no hay cosas más tesoros más lindos que nuestra salvación, hermano. Porque la riqueza la podemos tener, sí, pero nos podemos apartar de la presencia del Señor. Dice que el Señor no solamente quiere bendecir nuestra mano, también quiere transformar nuestro corazón. El Señor está esperando un corazón transformado en esta noche, y esta es la noche que puedes transformar tu corazón. Hoy esta es la noche, la oportunidad que el Señor te está dando para que tu corazón sea transformado. Porque todavía hay corazones que no se transformaron. Podemos decir Señor, Señor, podemos tener en nuestra boca la palabra Señor, Señor, pero nuestro corazón todavía no es transformado. tenemos que arrepentirnos de nuestro pecado y dejar todo nuestro pecado, toda nuestra preocupación en la mano del Señor, y el Señor te va a dar la victoria. El Señor te va a dar la victoria, ¿no? El Señor va a abrir las puertas. El Señor va a abrir las puertas que se están tan trabadas. El Señor va a abrir esos cerrojos que el hombre no puede abrir, sino la oración. La oración va a abrir cerrojo, va a abrir cerrojo y va a romper las cadenas. Si estás esperando algo de parte del Señor, sigue clamando, sigue buscando de la presencia del Señor, porque el Señor va a abrir las puertas, va a destrabar, va a romper
romper las cadenas, va a romper esos candados que el hombre no puede llegar, solamente la oración, y solamente el Señor va a llegar a esos candados y esos cerrojos se van a romper. Solamente tenemos que confiar en el Señor. Primeramente tenemos que pedir, también como pidió Salomón, sabiduría y ciencia para poder gobernar el pueblo de Dios. El Señor quiere dar tu ministerio en tus manos, pero solamente en esta noche tiene que pedir al Señor que te dé sabiduría para poder dar ese fruto al ministerio que el Señor te va a dar en tus manos. Quizás estás esperando del Señor algo, el Señor te lo va a dar. El Señor te lo va a dar, pero primeramente quiere ver fruto el Señor, para que Él pueda poner algo grande en tus manos. Porque el Señor no te puede dar algo grande si todavía no hay fruto. El Señor no te va a dar una carga que no podamos soportar. El Señor te lo va a dar a su tiempo. Solamente tenemos que confesar delante del Señor y pedir al Señor sabiduría. Hermanos, sabemos que estás pasando una prueba, una lucha, pero solamente no sabe para dónde ir. Pero hoy el Señor te va a dar una buena noticia. El Señor te va a decir en esta noche, el Señor te está diciendo que pida las herramientas necesarias para poder batallar y para poder salir de esta prueba que estás pasando. Porque muchas veces no sabemos para dónde ir, pero el Señor hoy te está diciendo que clame a Él. A través de esta palabra te está diciendo que clame a Él, que pida sabiduría y entendimiento para poder pasar estas pruebas, estas luchas, este trabajo que estás esperando, hermano. Solamente tiene que pedirle al Señor, solamente herramienta, pide: Señor, necesito esta herramienta. ¿Y sabe cuál es la mejor herramienta que el Señor te va a dar? Es la oración. Y a través de la oración las cadenas se van a romper. Y este trabajo se va a destrabar. Y este trabajo Dios te lo va a dar, ¿no? Y muchas veces hay personas que te hacen trabajo. Y el Señor va a romper las cadenas. Solamente tenemos que confiar en el Señor Jesucristo, que Él tiene poder. Así que hasta aquí esta palabra que Dios puso en mi vida en esta noche, y que sea de bendición. La palabra es de bendición solamente cuando uno confía y cree en la palabra y en el Señor Jesucristo. Las cadenas se van a romper en esta noche. Así que hasta aquí esta palabra, y que Dios los bendiga y los fortalezca. Amén.

0: Gloria a Dios, hermosa la palabra del Señor. El Señor está hablando, amén. De poner nuestra confianza en el Señor y pedir al Señor esa sabiduría, ¿no? Esa sabiduría para poder continuar, amén. Y como decía el hermano, amén, Salomón pidió sabiduría, pidió entendimiento y el Señor trajo, añadió todas las demás cosas. Él no pidió riqueza, amén, como veníamos hablando en la palabra de apertura, amén, de poder en este tiempo poner nuestra mirada en el Señor y poder hacer ese tesoro en los cielos, amén. Sabemos que lo que hay en esta tierra, nada de esto, lo que hacemos en esta tierra lo vamos a llevar el día que el Señor venga a buscar a su pueblo. Por eso tenemos que estar atentos y preocuparnos de mantener esa salvación que el Señor nos brinda día a día, amén. Y cómo podemos, aleluya, mantener esa salvación es todos los días orando, pidiendo al Señor que nos limpie y que nos limpie a través de su palabra, amén. No olvidarnos de la palabra del Señor. Y cuando pedimos sabiduría, cuando pedimos entendimiento de la palabra del Señor, es también para que nosotros podamos compartir la palabra del Señor para otras personas que están necesitadas en este tiempo, amén. Para que la salvación, así como un día llegó esa salvación a nuestra vida, pueda llegar a otras personas, amén. Sin más tardar, hermano, vamos a estar orando por las peticiones que fueron llegando. Así que damos gracias a Dios por su palabra. Y vamos a estar orando, amén, por las peticiones, amén. Vamos a estar orando por nuestra hermana Elba, amén, por su brazo, amén. También vamos a estar orando por la petición de nuestro hermano Jorge, amén, que nos pidió también por mi suegra, también por su hija, por su esposa y por todos los hermanos. También había dejado nuestro hermano Jorge petición, amén. También nuestra hermana Ale, amén, que pidió por Sergio Pucheta. Y también por su viaje, amén, que ella tiene que salir hoy a la madrugada, va a estar visitando a su hijo, amén, que sea el Señor tomando el control, va a estar llevando algunas cosas para su hijo en ese lugar, que sea el Señor usando su vida, amén, y rompiendo toda cadena para que ella pueda ser una fuente de bendición y que prontamente pueda tener buena noticia de parte del Señor para ella y su familia, amén. Sabemos que el Señor es el que va delante de cada uno de nosotros, amén. Vamos a estar orando, si no me olvidé de ninguna petición más. También por nuestro hermano Emanuel Barrio, amén, que también pidió por su vida, por su madre también, amén, que el Señor esté obrando por nuestro hermano Emanuel, amén, que el Señor lo bendiga. Damos gracias también al Señor por el hermano, amén, por estar siempre en sintonía, que el Señor ahí lo fortalezca en este tiempo, amén, de lucha, de dificultad, amén. Pero hay una esperanza para cada uno de nosotros, que esa esperanza de nuestro Señor Jesucristo, que nos hace más que vencedor, aun cuando pareciera que venga esa lucha, esas dificultades. Y qué lindo es poner nuestra confianza en el Señor y saber que Él es nuestro delantero, amén.
1: Gloria a Dios. Bueno, mandó un mensajito al hermano Sebastián. Dice: paz y bendiciones, mi hermano, que están haciendo el programa radial. También para los que están escuchando el programa radial. También para el pastor Raimundo y su esposa María. Bendita sea la palabra de nuestro Dios, que nos da fuerza cuantas veces tenemos más. Muchas bendiciones para todos. Siempre agradecido con el Señor, porque estando en el trabajo puedo escuchar el programa radial. Igual, amén, toda la gloria sea para Dios. Le mandamos un fuerte abrazo al hermano Sebastián, que Dios lo bendiga, lo fortalezca. Y bueno, agradecido al Señor por poder conocerlo, también al hermano, ¿no?, que Dios nos puso en nuestro camino, ¿no? Y bueno, es un programa que están escuchando también en los trabajos, así que bueno, agradecido al Señor por eso. Le mandamos un fuerte abrazo al hermano Sebastián, que Dios lo bendiga y lo fortalezca. Y mandamos también un saludo al hermano, al pastor Raimundo y a la hermana María, que Dios los bendiga.
0: Amén, gloria a Dios. Mandamos saludos a nuestro hermano Sebastián, a nuestro pastor Raimundo, a nuestra hermana María, a toda la congregación, amén. También vamos a estar orando por nuestro, por el pastor, amén, y la hermana Elga, amén, para que el Señor los fortalezca en este tiempo y toda la familia. Estamos orando toda la congregación en este tiempo, amén. Sabemos que en el Señor hay esperanza, pero pedimos también al Señor fortaleza para los siervos y para toda la congregación y toda la familia del pastor en esta noche, amén. Señor Jesús, te damos gracias, Señor. Gracias por tu palabra, gracias por todo lo que tú nos has hablado en esta noche, Señor. Por esa fortaleza que tú nos estás dando por medio de tu palabra, Señor. Queremos recordarte, queremos presentarte en esta noche cada petición de mis hermanos, Señor. Queremos, Señor, presentarte, Señor, a tu sierva Elba, Señor Dios mío, que tú complete la obra en su vida. Quita toda dolencia de su brazo, Señor Dios mío, a la obra conforme a tu voluntad, Señor. Por la petición de nuestro hermano Jorge, por su familia, Señor. Señor, extiende tu mano poderosa, Señor, dale esa victoria, Señor, que ellos están esperando, Señor. Tú conoces, Señor, cada situación, tú conoces cada necesidad, Señor. Nada podemos hacer nosotros, Señor. Tú eres, Señor, el que hace la obra conforme a tu voluntad, Señor. También, Señor, queremos recordarte la petición de nuestra hermana Ale, Señor, por ese viaje que ella tiene que realizar esta madrugada, Señor. Que tú seas su delantero, Señor, por su hijo Leonel, Señor. Extiende tu mano ahí donde él se encuentra, Señor. Cuida, Dios mío, de tu siervo, Padre. Cuida de tu sierva en ese viaje, Señor. Que ella pueda hallar gracia delante de aquellas personas, Señor. Que seas tú, Señor, poniendo tu mano poderosa, Señor. Que ella pueda, Señor, ser, Señor, una fuente de bendición en ese lugar. Señor, tú sabes, Señor, todas las cosas. Señor, tú tomas el control en esta noche. También queremos recordarte por nuestro hermano Emanuel Barrio, por su vida, Señor. Fortalece a tu siervo, fortalece, Señor Dios mío, dale esa fuerza para

poderosa, Señor, cual fuese la situación que en este día están padeciendo, Señor, que tú, Señor, extienda tu mano poderosa, que le alcance esa victoria, Señor, que tú seas, Señor, su delantero.

Y amén. Y así sin más tardar, amén, vamos a estar ya despidiendo porque la hora ha avanzado. Vamos a estar pasando a nuestro hermano José para que se pueda despedir y pueda dejar una vez más el número de teléfono y el día de reunión que tenemos en la congregación por si quieren ir a visitarnos, si sienten, amén, si no tienes a dónde congregar y sos de Canuela y querés ir y ver, amén, la congregación, podés ir, amén, son bienvenidos en la casa del Señor, amén.

0: amén. Así también me quería despedir con la paz del Señor. Los esperamos el próximo martes a partir de las 22 horas. Y voy a estar pasando nuevamente. Primeramente somos de la Iglesia Evangélica Pentecostal Cristo el Rey, filial de Cañuelas, fichero de culto 1994. Los días de reuniones son los miércoles y viernes a partir de las 19:30 horas. Los domingos a partir de las 17 horas. La iglesia está ubicada en la calle Berrueta 749, en el barrio La Unión, en la localidad de Cañuelas. El encargado de obra, que es el pastor Raimundo Cuaz, junto a su esposa María. Y dejo nuevamente los números de teléfono a los cuales puede dejar su mensaje, su pedido de oración, y puede estar compartiendo su mensaje o un pedido de oración, tal vez en la semana que esté en el día que veremos, puede estar compartiéndolo. No hay problema con el horario, en qué día sea, porque vamos a estar compartiendo al grupo de la iglesia, vamos a estar orando por cada petición que esté llegando. El primer número, que es el 11-67-33-65-06. 11-67-33-65-06. El siguiente número, que es el 11-28-56-15-88. 11-28-56-15-88. O si no, al 22-26-60-55-87. 22-26-60-55-87.
1: Gloria a Dios. Bueno, los saludamos con la paz del Señor a toda la amada audiencia. Bueno, y mandamos un abrazo fuerte también a nuestro pastor presidente Alfredo Narváez y a la hermana Elga, que Dios los fortalezca. Y bueno, voy a estar despidiéndome y nos volvemos a encontrar el próximo martes a las 22 horas en el programa dado a llamar Jesús es el Camino.
2: Amén, gloria a Dios. Bueno, ahí los hermanos se estuvieron despidiendo. También me despido con la paz del Señor Jesucristo. Nos vemos el próximo martes, si Dios así lo permite. Y también recordar, amén, que el número que dejó nuestro hermano José, también pueden pasar su petición. Y si por ahí no se acuerdan la ubicación de la iglesia y quieren ir a visitar, amén, pueden mandar su mensajito y lo vamos a estar también pasando los días de culto y la dirección de la iglesia para que puedan llegar, amén, a la casa del Señor. Amén. Que el Señor los bendiga y nos volvemos a encontrar el próximo martes, si así Dios lo permite. Amén.

y tienen a mano alguna ventana, traten de ver si encuentran alguna estrella.

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0: La música en la mañana de Despuntando el Día por FM 10 en Radio Ciudad. Raúl Palma, la sin nombre, para complacer a la señora Irma Capurro, que me está acompañando desde Loverías.
1: Estoy muy emocionado de verlos y oírlos. Y vamos a cantar Bailando con el Bombisto.

0: la música.
1: Gracias.
0: De los hermanos Ábalos, Bailando con el Bombisto. La señora Isabel Sutherland, que me estaba acompañando desde el barrio San José. Gracias por el tema y por estar acompañándonos, Sergio. Tenga usted un día positivo en todo. Bueno, gracias, Isabel, como siempre, por estar del otro lado, ¿no? 620485, mensajero de la radio. Gracias a la señora Marcela Sandoval, desde Pirovano. Gracias, Marcela.
2: Buen día, ¿ya se levantaron? ¿Cómo andan? ¿Bien? Levántese, mijito. Si usted no ordeña la vaca no da leche. Ay, está bien. Ay, te lo puedo decir. Así es la vida, hay que rebuscársela, mijo. ¿Qué va a hacerle? Y voy para el pueblo a comprar algunas cositas, hierba, azúcar, seco como pulga de peluche. Ahí está, sí, hierba, azúcar, sí, harina, todo, José, sí, sí. Le pregunté a la guaina del almacén cómo se llama, me dijo Caro. Ah, como el pedido.
0: Bueno, muy bien, ahí estábamos con Demetrio, un poco de humor en a la mañana, por supuesto, de Despuntando el Día por FM10 Radio Ciudad, Bien, los últimos minutos que estamos transitando hasta las 6 de la mañana. Últimos minutos hasta las 6 de la mañana. Gracias, Eduardo. Un abrazo grande ahí para el amigo que está en sintonía de FM10 Radio Ciudad. Ya voy a cumplir con algo de los fronterizos. La señora Elsa Pocteniano nos está acompañando. Pero por acá vamos a complacer al amigo Luis con algo de Adrián Maggi para este encuentro.
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0: 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Y le responde el muchacho entre sollozo y lamento: allá en las islas, señor, allá en las islas, señor, yo tengo un hermano muerto. Se fue a defender la patria y todavía lo espero. El profesor, sorprendido, lo miraba boquiabierto y solo atinó a decir: ¿por qué no me lo dijeron? Caminó hasta donde el niño, le dio un abrazo y un beso, se volvió para el escritorio, borró el uno que había puesto y al retirarse se oía: ¿por qué no me lo dijeron? La bandera media hasta eternamente de duelo busca alguna explicación por sus hijos que no han vuelto. No sé bien de que no es justo que uno le robe en el suelo, pero no es justo tampoco hacerse matar por ello. Nunca olvidemos que el fin no justifica los medios. 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El 2 de abril en mi patria se vuelve rojo misterio y se mancha el almanaque porque es un día muy nuestro, con la sangre de esos hombres que con honor defendieron el suelo de aquellas islas que según dicen es nuestro. Le pido a Dios poderoso que cuide a los que murieron y grito viva la patria como un homenaje a ellos.
1: Bien, para Norma Arabay y su esposo Roberto, que me están acompañando a esta hora de la mañana, y vamos cumpliendo con la música de Despuntando el Día. Gente, llegamos al final, llegamos al final de este encuentro, nos vamos a reencontrar, Dios mediante, mañana, como es habitual, a las 4 por FM 10 Radio Ciudad. Van a quedar en la compañía de Oscar, ya se viene Voz y Sentir de Nuestra Tierra, hasta las 8 de la mañana. Gracias Armando Codesal, gracias Raúl Bustamante por sintonizar también la radio. Hasta mañana y gracias por todo.

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0: Don Sisto Palavecino, Lamento de Chacarera, y realmente mantiene las tradiciones de los santiagueños, sus costumbres, su comida típica, ¿no? Miércoles 14 de octubre 2026, con un día también medio de lluvia aquí en San Carlos Bolívar, compartiendo temprano, despuntando el día, y vamos con Sergio, hasta las 8 de la mañana por FM10.
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0: Bueno, gracias, Sergio. Entonces, vamos a repasar la carpeta publicitaria. 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

Balú. Sueño de mi guitarra para Miguel Berré, que nos llamó temprano a la radio. Miguel, el abrazo grande para hoy tu gente. Estos oyentes tempraneros, familias del pueblo y otros pueblos que se comunican con FM10 para acompañarlo en cada sentido de la música popular. Así que saludos para todo el equipo, dice Miguelito. Ahí te da la gratitud, Sergio, que está atento a la jugada del otro lado del vidrio. Les recuerdo, señor, esto voy a sentir nuestra tierra por FM10. Estamos transitando este miércoles 14 de octubre 2026.

El acorde del acordeón, ¿eh? Estaba Libertad de Mesera, volviendo al pago estos coterráneos, son allá de los pueblos de Canuela, Miguel Berré, ahí tenía un chamamé para hoy, tu gente, gracias por llamarnos. Isabel Sutherland, que cumple años. El Rolo Mori, cumple años también, Se van sumando a los cumpleaños esta mañana, y voy a sentir nuestra tierra, esta pretensión de unirnos a través de la música popular, Expresión Gaucha, un libro, un borrador que tuve yo con la pretensión de escribir un libro también, Recuerdo, Farmacia Turno Fal, Avenida San Martín 500, el teléfono 428254.

Ahí está, Sergio, muy bien la música, el cuarteto Sopaichi. Vidala del Nombrador. Elsa, buen día para vos, para tu gente, que lo estén pasando lindo con este día igual, de vecina del barrio. Elsa Potiñano, la enfermera, que lo pasen maravilla, Les recuerdo, señores, esto voy a sentir en esta tierra, tengo la página en la radio por aquí. Dice miércoles 14 de octubre de 2026, 2 años de la apertura e inauguración de la Farmacia del Sur. 3 años de la presentación del auto maqueta de Jorge Martín Ugueros en el Centro Cívico en su homenaje. Día del Obrero Peletero. Día Mundial del Huevo. Día Mundial de la Espirometría. Día Mundial de la Costurera. Día Mundial del Improvisador. Día Mundial de Donación de Órganos, Tejidos y Trasplantes. Día Mundial de los Jardines Botánicos. Santoral del Día, hoy San Justo y San Calixto. La frase de la radio, muchas veces alejan más las actitudes que las distancias. 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Horario comercial de las farmacias, de lunes a viernes, de 8 a 12, 16 a 20, y los sábados trabajan de 8 a 12 y 30 horas.

fuerte en su música, en sus canciones, guitarras que suenan para este, para este tango que compartimos con todos ustedes, volver, la guitarra es universal, la música clásica, el tango, el folclore, a todo sentimiento, como decía Don Gozo, son los pagos azuleros, ¿no? Dice por acá Martita Cross, manda un mensaje. Hola Marta, ¿cómo andás? Un abrazo grande para vos, para los chiquilines, que anden todos bien por ahí. Ahí nos saludamos con Alberto y Elina también. Buenos días, buena jornada. Saludos para Rolo Mori, Rolo Mori, muy conocido, la familia también. Que lo pasen maravilloso. Después vamos a pasar a los cumpleaños, que son muchos, que se van sumando esta mañana, Elsa, que lo pase de maravilla, Nancy Basterra, Barrio Club Argentino, los oyentes tempranero, que lo pasen lindo.

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0: que ver con las diosas, ni con la Venus del Milo. 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Cuando presiento la boca de la que yo quise tanto la copla, se vuelve llanto en mis inquietudes locas. 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
1: Argentina, los payadores argentinos orientales, ¿eh? Dice este Francisco Blanco, Pancho Cueva su nombre, nació en Santa Fe el payador este, ¿no? Rodolfo Enrique Boris nació en La Plata, provincia de Buenos Aires. Carlito de Ferra en Rauch, provincia de Buenos Aires, payador que ha pasado por estos pagos y por lo de Ampilleta también, ¿eh? Eduardo Moreno en Durazno, República Oriental del Uruguay. También recordamos a Gabino Ezeiza, y Vázquez, que provocaron esa payada de contrapunto, que esa fecha quedó como el día de los payadores, ¿no? Despuntando el día temprano, esto va a sentir hasta la tierra. A las 8 de la mañana llega Radio Show, miércoles 14 de octubre, 2026.

regalito, para Isabel Sutherland, para el Rolo Mori, en esta mañana de cumpleañero de Voy a Sentir Nuestra Tierra, dice Andrea Silvana Rena Croñal, de cumpleaños hoy, este 14 de octubre 2026, felicitaciones, Andrea Herbatiz, Sandra Barraza, cumpleaños, Marina Benito Gramajo, María Eugenia Díaz, Matías Gajate, Antonia Martínez, Fernando García, María Eugenia Zurra, Damián Manuel Belén, Gaspar Corbera, Rodrigo Cruz, Agustina Goicochea, Adriana Españolo, los cumpleañeros de esta jornada, Besa Cúrima, Enzo Di Salvo, la gemela Marina Soledad y Mariana Alejandra Chuefel, Roberto Luis Fiorentino, Dalma Distra, Mateo Fuentes, Andrea Barbero, Fernanda Correa, Antonia Villarreal, Tania Luque, Santiago Rojas López, Mónica González, Verónica Aranda, Enurdán Pilleta, cumplen años, Marta Coronel y Milagros Ruggeri, que lo pasen de maravilla.

0: cantores cuyanos, cantores de tradición. Esta samba se la voy a dedicar a Saúl Luján, no sé si me está escuchando, pero también pregonó con su canto y su guitarra el folclore nacional, así que lo pase de maravilla. 7 y 8 de noviembre, Fortín de los Gauchos de la Orilla, gran fiesta criolla, 9 millones en premio. El sábado 7, 20 horas, gran baile. El domingo 8, pruebas de rienda, jineteada con basto y encimera. Les recuerdo, 25 mil pesos la entrada. Esto es en Lobería, provincia de Buenos Aires.
1: 11 horas, 2 minutos, 10 segundos.
2: ¡Ay, muchísimas gracias, Chegüeyna! ¡Qué linda! ¿Me podés repetir por tu hora otra vez?
1: 11 horas, 2 minutos, 20 segundos.
2: ¡Uy, gracias, señorita! ¡Qué linda voz que tenés, Chegüeyna!
1: ¿Qué estás haciendo, Coco?
2: ¿Cómo que estoy haciendo? Cállate, no es que estoy hablando con la guayna esta que te da la hora, che.
1: No es una guayna, chamigo, es un disco,
2: Coco. ¿Y qué me venía a decir a mí? Cállate, no es que ya me la estoy por levantar la guayna.

0: ¿Qué hora es, Coquito?
1: Quiero mandar a preguntarle a la burra a un gallardo, hermano. Coco, diga, señores. Néstor Carlao, ¿cómo te va? Buen día. Vallemanca presente el viernes 19 horas, de encuentro por allí. Ya vamos a estar en comunicación también por esta actividad. Que tengan buena jornada, vos y la familia también. Para este miércoles, cielo nuboso inestable, 90%, frío, fresco, mínima 7, la máxima 17 grados por hoy. Para el jueves, continúa inestable y fresco, poco cambio de temperatura, 90%, mínima 9, la máxima 17 grados. Para el viernes, cielo despejado para el viernes, fresco, poco cambio de temperatura, mínima 9, la máxima 16 grados. Para el sábado, cielo parcialmente nublado, frío a templado, mínima 3, la máxima 16 grados. Para el domingo, cielo despejado, frío a templado, mínima 2, la máxima 17 grados. Para el lunes, cielo parcialmente nublado, frío, poco cambia la temperatura, mínima 4, la máxima 18 grados. Y para el martes, cielo nublado, fresco a templado, mínima 6, la máxima 21 grados.

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5: Hola, muy buenos días. Comenzamos una nueva edición de Primera Página. Hoy miércoles 14 de octubre del 2026. Para contarte lo que tienes que saber, en tan solo una hora te vamos a dar mucha información. Lo que tenés que saber para estar enterado de lo que ocurrió en tu barrio, en tu ciudad, en tu provincia, en tu mundo, en tu galaxia. Lo que sea importante te lo vamos a estar diciendo en esta horita, nada más. Vamos a estar escuchando un muy lindo tema musical que ya lo programó Gloria de Tross, nuestra musicalizadora, además de nuestra corresponsal en Nueva York. Y bueno, nada, me tenés que aguantar a mí, nada más, una horita, pero te vas a enterar a todo. ¿Qué clima que tenemos, ¿Qué clima? Tenemos un montón de noticias importantes también, en el orden local, sobre todo. Dos temas que han revolucionado, me imagino que a mucha gente. Una es la Expo Cañuelas y otra es la bicicleteada a Luján. Tenemos mucha información de parte de los dos, de tanto para la Expo y tanto para la bicicleteada. Así que si te interesa las dos cosas o alguna de las dos cosas, no te pierdas de escuchar todo el programa. Hicimos una nota en el día de ayer con los organizadores de la bicicleteada Luján, pero bueno,

0: todo esto son adelantos que ahora te lo voy a estar dando. Tenemos una temperatura en este momento que es de 14 grados, pero no se siente de 14, se siente un poquito menos. La sensación térmica está en los 12 grados aproximadamente. La culpable es la humedad, 98%, y además el viento. Tenemos viento sur, de tan solo 3 kilómetros, pero un viento fresco del sur. Por eso que a veces te sentís bien, pero salís afuera y sentís fresquete. La presión, 1018 hectopascales. La máxima, 19 grados para el día de hoy. ¿Cómo va a estar el día de hoy? Y lloviznoso, Tenemos probabilidad de llovizna durante todo el día, lluvia, llovizna durante todo el día. Probabilidad baja, pero hay probabilidades. Sí, ya sé lo que te está haciendo renegar, vos querés hacer cosas afuera, no podés, no te deja, porque si se te moja se te arruina, o querés secar la ropa y es todo un tema. Ayer yo voy a hacer una confesión pública. Ayer el culpable de la lluvia fui yo. Así es. Porque, ¿qué pasó? Yo les cuento lo que hice. El domingo, haciendo la recorrida, entrevistas, hablando con todos los feriantes y todo lo demás, me compré un buzo. Bueno, ¿qué pasó? Obviamente que hay que enjuagarlo un poquito antes de usarlo, como toda prenda nueva. Bueno, la cuestión es que esa prenda se enjuagó y cuando la saqué para secar, empezó a llover. Bueno, cuando se secó un poquito, la metí para adentro, pero estaba húmeda todavía, entonces tenía que volverla a sacar. Cuando volvía a salir el sol, sacaba el buzo, lo colgaba, comenzaba la llovizna. Guardaba el buzo, entonces esperaba a que parara la llovizna. Paraba la llovizna, sacaba el buzo y volvía a lloviznar. Bueno, así tres veces. Así que por lo menos fui culpable esas tres veces de que lloviznara. No, es increíble. Pero bueno, esto para contarles también, que en la feria encontré muy lindas cosas para poder comprar y a muy buen precio. Una feria que, bueno, ya vamos a estar hablando del tema. Mucha gente quiere participar, mucha gente local. Y bueno, les aclaramos que tienen que dirigirse a producción en Cañuelas, a la oficina de producción que está ahí en San Martín y Lara. Y al respecto también vamos a hablar un poquito más porque hay mucho interés para la Expo Cañuelas. Bien, les contaba, entonces, va a estar lloviznoso. Hoy el buzo ya lo tengo seco, ya lo tengo guardado. No lo voy a sacar por las dudas porque no sea cosa que lo vuelvo a sacar y empieza a llover. Bueno, la cuestión es que hay probabilidades durante todo el día de estas lluvias o lloviznas. Mañana sí, mañana llueve durante todo el día. Sí, así es, durante todo el día. Tenemos una probabilidad de chaparrones durante todo el día del 70%, tanto a la mañana, a la tarde y a la noche. La temperatura va a estar entre los 12 y los 17 grados. El viernes vamos a tener baja probabilidad de chaparrones, sí, también durante la mañana y durante la tarde-noche. Probabilidad de 40%, baja. Llover, va a llover mañana. El viernes veremos. Y todo esto se va a trasladar al fin de semana, te digo. El sábado 8 a 16 grados, o sea, la temperatura va a bajar un poquitito, muy poquito nada más, pero va a estar parcialmente nublado. Recién el sábado vamos a ver el sol. Y el domingo vamos a tener un domingo soleado, sí, por suerte. Parcialmente nublado nada más, tampoco la locura del sol, pero vamos a tener un poquito más de sol y la temperatura de 7 a 17 grados. ¿Cómo se viene la semana que viene? Temperaturas entre los 10 y los 18 grados y días parcialmente nublados, tanto para lunes o martes. Así que bueno, la lluvia es para esta semana nada más, esperemos que la próxima semana no, ya tenemos demasiada agua. Esperemos que, bueno, no haya saturación de la tierra, porque si no, ahí sí nos empezamos a complicar. Y, bueno, esperemos que, bueno, en comparación de otros lugares, cómo la están pasando toda la parte ribereña de Corrientes, Entre Ríos, Misiones, bueno, realmente la están pasando mal, ¿eh? Porque ha subido mucho el agua. Y bueno, todo esto también es por la liberación de algunas represas y también por la cantidad de agua llovida. La cuestión es que, bueno, hay mucha preocupación en estas provincias del litoral porque, bueno, ya cada tanto tienen sus inundaciones y están ahí nomás. Te vamos a estar contando cosas que pasaron, por ejemplo, en Chile. Eso te lo vamos a ampliar, donde en el mismo Santiago se han inundado los ellos le llaman mall a lo que nosotros les llamamos shopping. Y han sufrido muchas inundaciones en los malls, en los shoppings de Santiago. Como así también ha entrado muchísima agua a el subte de Santiago. Así que, bueno, los chilenos también están pasando de las suyas, sobre todo también entre los ríos que bajan de la cordillera. Chile, gran parte de su territorio prácticamente se une la cordillera con el mar, así que esto hace que cuando llueve mucho sus ríos tienen mucho caudal, demasiado caudal. Bueno, son todos efectos que hemos tenido, como así también hemos tenido lluvias muy severas del lado nuestro, el lado de Mendoza, de San Juan, la zona cordillerana también han sufrido aluviones, desborde de los ríos, así que, bueno, ya sabíamos que iba a pasar todo esto. Esperemos que Cañuelas y todas las localidades hayan tomado las medidas de precaución, hayan tomado en serio realmente los efectos del Super Niño, algo que va a hacer que, lamentablemente, una lluvia o cantidad de agua caída que tendría que ser en una semana, 15 días o un mes, va a caer en pocas horas. Eso, obviamente, trae inconvenientes. Bueno, te adelanto algunas de las cositas antes de ir a las efemérides. Te adelanto. Nuevo encuentro guitarrero en el Instituto Cultural de Cañuelas. ¿Cuándo se va a hacer? El horario, todo eso te lo vamos a estar contando. La Expo Cañuelas, ya se sabe los artistas que van a venir. Se saben los artistas, te vamos a hablar del precio de la entrada, te vamos a hablar de qué tenés que hacer para ir a la feria como feriante o emprendedor. Así que todo eso te lo vamos a estar contando en unos minutos. Hoy tenemos a la doctora Ornella Foggia, que viene a hablarnos sobre las novedades que hay con respecto a medicina prepaga. Así que si tenés alguna duda, andá anotándola, y cuando esté Ornella, la doctora Ornella Foggia, seguramente te va a sacar la duda, como así también cualquier otro tema legal que esté relacionado. Bueno, se viene un paro municipal de 24 horas. Ya lo anunció ATE. Ha habido mucha adhesión, parece ser. Nosotros en las redes sociales, por los comentarios que han hecho los usuarios y demás, es como que convalidan esta movida de ATE, algo que llama mucho la atención porque se venía hablando de las negociaciones, pero que finalmente parece ser que no se cerraron como por lo menos a ATE le parecía conveniente. Así que va a ir a un paro. Tenemos el comunicado, te lo vamos a estar haciendo un resumen y te lo vamos a estar comentando, leyendo. Bueno, como les decía, se viene la bicicleteada desde Cañuelas a Luján. En el día de ayer tenemos la nota en las redes en el Facebook de la radio, la podés escuchar en FM Libertad Cañuelas. Bueno, que la vamos a estar escuchando también durante el programa. Les explotó los celulares con el tema de la inscripción. Mucha gente interesada, sobre todo de la región, no tan solo de Cañuelas, de la región, para adherirse y a esta bicicleteada que se va a hacer el 22 de noviembre. Te vamos a estar contando y haciendo un resumen de las condiciones, los precios que comprenden y demás. Obviamente que esto no se está haciendo con un fin de lucro, pero hay gastos. Entonces, los organizadores, uno de los organizadores te va a estar contando y te vamos a hacer un pequeño resumen también. ¿Qué más? Bueno, algo que ya veníamos anunciando, porque desde que se trató la ley nacional con respecto a la rezonificación de zonas frías y zonas calientes también, donde se reducía considerablemente las zonas donde se iba a seguir otorgando, si bien digo, el subsidio, tanto sea para gas y electricidad, pero nosotros ya decíamos que Cañuelas iba a quedar fuera ahora. Nosotros estamos comprendidos dentro de la zona fría y teníamos sobre la factura de gas y electricidad, principalmente de gas, un beneficio del 30% de subsidio de parte del gobierno nacional. Cañuelas, como muchas otras localidades, quedó afuera ahora de este subsidio, así que eso nos implica que vamos a tener ese incremento, que el subsidio que estaba siendo pagado por el gobierno nacional ahora no lo vamos a tener y obviamente lo vamos a tener que pagar nosotros, cada usuario. Así es, lamentablemente, lamentablemente. Desde ayer, ya ayer te estábamos contando que hay un paro de 96 horas de los médicos de PAMI. Así que, abuelo, abuela, o vos que los estás cuidando, vas a tener que consultar si el médico de cabecera en estos días, tanto hoy como mañana, que todavía resta de este paro, va a ser atendido, si sacó un turno. Recordamos que esto es un paro de los médicos de cabecera y de los también de los dentistas. Así que sí, ya casi ninguno ya estaba cobrando por PAMI. Desde hace muchos meses que ya muchos dentistas han dejado de recibir afiliados a IOMA y a PAMI. Así que, pero los médicos a cabecera sí estaban trabajando. Bueno, estas son cosas que te queríamos anticipar. Tenemos otras noticias también. Vamos a ver si nos entran en esta, en el día de hoy, en esta emisión. Y como bien te decía hace un ratito, vamos a tener también a la doctora Ornella Foggia hablando de medicina prepaga y otras cuestiones legales. Bueno, ahora sí, te cuento cosas que se festejan, conmemoran hoy. Día Mundial de la Costurera. Día Mundial de la Costurera. Bueno, un oficio, han resurgido muchos oficios. Hace un tiempito era bastante difícil conseguir una costurera, pero parece ser que ahora la gran necesidad de no, porque no es fácil los oficios que atienden a la gente. Ese es el tema, que atienden a mucha gente, porque hay gente complicada y hay que tener un carácter bastante especial para atender a mucha gente. Bueno, y ese uno de los casos es justamente la costurera, que por ahí que el pantalón o que la ropa, que el vestido, que te ajusta, que lo querés achicar y que qué sé yo y todo lo demás. Bueno, la gente ahora ha tenido mucho más demanda con respecto al el uso de la ropa. por ahí hace 2 años, 3 años más, era fácil recambiar la ropa, a pesar del precio, ahora está mucho más económica, pero también es mucho más difícil comprarla. Entonces eso empuja a la gente a darle una nueva vida, aunque sea por un tiempito más, a la ropa gracias a las costureras o costureros, como así también el calzado, los zapateros ahora ya están empezando a tener mucho trabajo. Y es un oficio, parece ser bastante más complicado porque hay muy poquitos. Pero la cuestión es que hoy es el día de ellas, de ellos, que nos arreglan la ropa, que nos acomodan ahí para que podamos tener un poquito más de aguante con las prendas. Así que un muy feliz día. Hoy es el Día Mundial de la Espirometría. Pues sabes que la espirometría es un estudio que sobre todo lo hacen los neumonólogos, que son los médicos especialistas, obviamente, en los pulmones. Y bueno, es un estudio en el que te da la capacidad torácica para poder respirar. Es un estudio muy importante y que, bueno, justamente se necesita masificar porque es el inicio o eso te da una pauta de la condición en que vos puedas tener los pulmones. Si vos sos una persona que fumaste o fumás o te cansás fácilmente, sentís que te falta el aire después de alguna pequeña actividad física, bueno, tendrías que ir y consultar si estás para ya hacerte un estudio de espirometría. Hoy es el Día Mundial de la Normalización de los Estándares, los estándares para poder fabricar, para poder construir, todo ese tipo de cosas. En nuestro país hay una entidad que determina las normas IRAM, para todos los técnicos que quieren fabricar, asesorar o ayudar en la fabricación de distintos elementos, bueno, tiene que basarse en las normas IRAM, que es justamente este instituto que las normaliza, y valga la redundancia, las normas, para construir o hacer algo de calidad. Así que bueno, feliz día entonces para el Instituto IRAM. Hoy es el Día Mundial de Donación de Órganos, Tejidos y Trasplantes. Algo muy importante que obviamente esto está también... no es necesario ya hablar mucho de la importancia que hay en cuanto a donar los órganos para prolongarle la calidad de vida, mejorarle la calidad de vida o prolongar la vida también de mucha gente luego que perecemos. Así que, bueno, hoy es justamente un día para que hablemos de la importancia de esto. Y también es el Día Internacional de los Residuos Electrónicos. Hay países de estos que se llaman primer mundo, entre comillas, que realmente tienen serias complicaciones con los residuos electrónicos. Cientos y miles de toneladas que hay de aparatos electrónicos que ya están en desuso y bueno, es muy pero muy difícil reciclarlos. En algunos países se sigue acopiando, no se sabe qué hacer, y en otros, bueno, han buscado algunas técnicas para la recuperación, sobre todo de oro que se utiliza en los contactos, porque son contactos, tienen que ser contactos de mucha calidad, y la cuestión es que, bueno, hay muy poca reciclación sobre esto, y es una cuestión de, en un día como hoy, concientizarnos, qué hacer con estos residuos electrónicos. Rapidito te cuento cosas que pasaron en un día como hoy. 1934, nace Horacio Acavalo en Lanús. Fue el segundo campeón mundial de boxeo en la Argentina. 1944, el suicidio de Rommel, acusado de haber participado en el complot para matar a Hitler, se suicida Rommel, apodado el zorro del desierto. 1962, la crisis de los misiles. Empieza la crisis de los misiles, el momento más álgido de la Guerra Fría entre Estados Unidos y la Unión Soviética. ¿Qué pasó? Rusia mandó misiles a Cuba, y como Cuba está muy cerca de Estados Unidos no quería que estuvieran ahí. Entonces, bueno, ahí fue donde se armó la disputa, hasta que finalmente Rusia resolvió volver a traer de vuelta los misiles. 1980, adiós a Oscar Alemán. Muere a los 72 años, nacido en Chaco, y se destacó como guitarrista, ¿eh? Era muy virtuoso. 1992, fallece José María Muñoz. A los 68 años, José María Muñoz, el relator de fútbol más popular de la Argentina. En el 2001, el voto bronca, las elecciones legislativas dan la victoria al peronismo y el gobierno de Fernando de la Rúa queda debilitado. Estas cositas importantes sucedieron en un día como hoy.
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3: Si hay que reprogramar, se reprograma. El gobierno sostiene el operativo por la visita del Papa mientras espera información del Vaticano. La ministra de Seguridad, Alejandra Monteoliva, ratificó que la organización continúa y que no se ha comunicado oficialmente cambios.
4: Una noticia que creo que a todos nos afecta, porque primero es la salud de su santidad y después todo lo demás. Entonces, esperando que el diagnóstico está, ahora que el pronóstico sea lo mejor posible. Todo esto es extremadamente reciente. La decisión que hemos tomado, incluso los ministros, me refiero a seguridad, ¿no es cierto?, de las jurisdicciones sí, con las que estamos trabajando todo el tiempo, lo mismo en mi caso para adentro, a todo el ministerio, a los jefes de las fuerzas, la instrucción ha sido, hasta que no haya una información oficial, seguimos trabajando.
3: El Santo Padre fue operado esta tarde por un tumor canceroso. La prioridad absoluta es su recuperación, sostuvo la funcionaria.
4: No, más de que la información de la cirugía, lo de los resultados de la cirugía es extremadamente reciente, y considero que en estos casos, bueno, primero ser prudentes, y obviamente tampoco perder tiempo que podemos ir ganando en un operativo, así que es preferible seguir trabajando, y el presidente lo dijo ayer muy claro, si toca posponer, reprogramar, estamos dispuestos a que se defina luego del informe. Por supuesto, porque es la prioridad. Yo creo que esto fue una noticia para el mundo, que nos dejó al mundo entero.
1: Información general.
3: Tomaron la Facultad de Filosofía y Letras de la UBA y van a permanecer así hasta la marcha del 15 de octubre. Lo decidieron estudiantes tras una votación y luego de una clase pública que renovó el reclamo del gobierno para que se cumpla la ley de financiamiento universitario. La Facultad de Filosofía y Letras de la UBA se encuentra tomada y va a permanecer de esa manera hasta el jueves 15 de octubre, cuando su comunidad educativa se esté movilizando hacia la zona de tribunales en reclamo de la aplicación de la ley de financiamiento universitario.
1: Deportes.
3: Atlético de Madrid le ganó al Manchester United por la segunda fecha de la Champions League. Los dirigidos por el Cholo Simeone vencieron a los ingleses con participación de Giuliano, Cuti Romero y Julián Álvarez. Lautaro Martínez anotó 2 goles en la derrota del Inter ante Brujas. La segunda jornada de la fase de la Liga en la UEFA Champions League desplegó una espectacular cartelera de 9 partidos y uno de los encuentros más atractivos de la fecha. Atlético de Madrid se impuso 2-0 ante el Manchester United en el Estadio Metropolitano para lograr su primera victoria en la máxima competencia europea.
1: Hasta aquí.
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1: En instantes, regresamos.

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1: Va de negocios, la inflación tuvo un leve repunte al 1,9% con presión de servicios irregulados. Otro fuerte respaldo del Fondo Monetario Internacional a Argentina antes del desembolso. La morosidad en créditos no bancarios es el doble que en las entidades financieras. Malvinas formalizan el reclamo ante el Tribunal del Mar. El Papa fue operado con éxito de un tumor maligno y no se comunicó cambio de agenda. Día de la Madre, estiman un gasto de 55.800 pesos por cada regalo. Por el crecimiento e-commerce, faltan espacios logísticos en Capital Federal. Diario Clarín, el Papa fue operado por un cáncer en el pulmón y abre dudas sobre su viaje al país. Con respecto a este tema, nosotros nos referimos a la fuente oficial, que es el Vaticano. Estamos siempre revisando la información del Vaticano. Hasta ahora no ha dado ningún dato sobre la modificación de su agenda en el viaje a Latinoamérica. Así que, bueno, por lo menos para todos aquellos que quieren ir a verlo, tanto a Capital Federal como a Luján, los cañueleses estamos relativamente cerca, bueno, pueden seguir manteniendo las esperanzas. La inflación subió levemente al 1,9% por el ajuste en tarifas y los colegios. Nueva moda en restaurantes, sacar fotos del plato antes de comer. Esto ya es viejo. Bueno, salió en tapa de Clarín. Al contrario, creo que ya la gente no saca fotos de los platos. Y está bien, me parece una cuestión de mal gusto, si bien... no está mal sacar una foto. Por ahí lo que no está bien probablemente sea publicarla en las redes sociales. Pero bueno, cada uno tiene la libertad de hacerlo. La agenda papal, los médicos dicen que la recuperación puede ser lenta. Detectan un depósito de 620 mil dólares y giros de la FIFA a Tapia. Caída de Boca en la Bombonera. Vasco da Gama lo sorprendió en la ida por la semifinal de la Sudamericana por 1-0. Otra encuesta da ganador a Bolsonaro en Brasil. Diario Crónica, la inflación de septiembre fue del 1,9%, acumula 23,6% en el 2026. La Bombonera y sin paredes, el CNI se perdió 1-0 ante Vasco da Gama. Tailandia, Caputo se reunió con la jefa del Fondo Monetario Internacional. Separación y escándalo. ¿Qué pasó entre Julieta Prandi y Emmanuel Ortega? No alcanzaron a cumplir un mes de casados. 15 años de prisión para homicidas de Andrés Blaquier. Conmoción mundial, al Papa le sacaron un tumor maligno del pulmón derecho. Bueno, Diario Popular tiene los títulos muy parecidos, hasta las fotos. Visita a Sarmiento, River se pone al día para meterse entre los ocho. Escándalo en un country de Icardi. Wanda se fue a buscar sus hijas con custodia policial. Y Diario Popular también habla de los motivos de la separación de Prandi y Ortega. Crece la polémica, reclamo por las Malvinas ante el Tribunal del Mar. El cronista, la inflación de septiembre repuntó a 1,9% y suma dudas sobre el ritmo de mejora de la economía. En Diputados comienzan los cruces por el presupuesto, reclaman fondos para discapacidad y universidades. Y como siempre, el gobierno trata de tirar la pelota para adelante y dejar de seguir asistiendo a la discapacidad y a las universidades. La Nación, el mundo pendiente de la salud del Papa, la operación fue por un cáncer de pulmón. También habla de la inflación, habla, bueno, también de el Fondo Monetario Internacional con Caputo, River Estudiantes y el embrión de un frente anti-Tapia. Así es, la foto es de la comisión directiva, los tres principales de River y los tres principales de Estudiantes, donde se sacaron una foto, se reunieron para ver qué hacen con la AFA. ¿Qué hacen? Hacia la AFA, ellos no son la AFA, son asociados a la AFA. Muy bien, estos fueron los titulares de los diarios de mayor circulación en el país. Saluditos por acá, Ceci, buen miércoles nos dice, bueno, muchas gracias, igualmente para vos.

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0: A pesar del tiempo, el fin de semana largo dejó un impacto económico superior a los 300 millones. Según el balance turístico de CAME, viajaron más personas que en 2025, pero el gasto total registró una caída. En Entre Ríos, las reservas iniciales alcanzaron el 75% y el promedio de gasto diario superaron los 100.000 pesos. El fin de semana largo del 12 de octubre movilizó 1.490.400 turistas en Argentina y generó un impacto económico directo de 313.610 millones, según un relevamiento de la Confederación Argentina de la Mediana Empresa CAME. Aunque viajaran más personas que en 2025, las estadías fueron más cortas y el gasto total registró una caída real. Información general.
2: Información general.
0: Argentina pidió al Tribunal del Mar frenar la explotación petrolera en Malvinas. El gobierno solicitó medidas previsionales para impedir que el Reino Unido avance con el proyecto Sea Lion. El canciller Kirchner detalló los reclamos respecto de la explotación de hidrocarburos. El gobierno de Javier Milei presentó ante el Tribunal Internacional del Derecho del Mar una solicitud de forma de medidas provisionales para intentar detener el avance de la explotación petrolera del proyecto Sea Lion en las Islas Malvinas. La Argentina formuló 4 requerimientos del organismo internacional que incluyen impedir nuevas actividades hidrocarburíferas, restringir el uso de información obtenida durante la explotación y preservar el medio marino para evitar que el Reino Unido otorgue nuevos permisos para explotar recursos naturales en la zona.
2: Deportes. 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
0: Cobrado un penal inexistente, se lo mostraron en el teléfono y se rectificó. La insólita secuencia en el celular en el fútbol argentino. Ocurrió en el empate entre All Boys y Godoy Cruz 0-0 por la Primera Nacional. Nicolás Lamolina sancionó un penal para el Tomba cuando la infracción fue a un metro fuera del área. Tras 23 minutos del caos, se arrepintió. El árbitro Nicolás Lamolina protagonizó un hecho insólito y dar marcha atrás en la sanción de un penal tras observar la jugada en un celular que le mostraron los futbolistas y dirigentes de All Boys.
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5: Seguimos en primera página para contarte las principales noticias de las últimas 24 horas. Y sí, Leo, y vamos a hablar del tema. Buen día, Mario, buen día, Gloria, buen día, gente de Cañuelas, Villa Adriana y alrededores. Saludos para todos, bendiciones. Partió un grande, una persona solidaria, también locomotora Castro, inclusivo y un buen corazón, también muy solidario. Así es, ¿eh? Hoy nos encontramos con la noticia que falleció locomotora Castro. Estábamos escuchando en la producción a la hija que hablaba justamente, que estuvo presente ahí en durante el lamentable fallecimiento de su padre. En un bingo estaban, bueno, con las maquinitas, estaba locomotora, su hija, su ex mujer, y también estaba por llegar un hijo. La cuestión es que se sintió mal, fue atendido por el personal del bingo y lamentablemente tuvo un infarto, cuestión que le produjo la muerte. Así que bueno, en el día de hoy nos encontramos con esta información. Un hombre muy solidario, muy defensor del deporte, muy defensor de su deporte, del boxeo, pero además tenía una gran cantidad de comedores en la cual asistía, ayudaba a que se pudieran conseguir los alimentos, y estaba muy atento a la organización de todos esos comedores. Se calcula que más de 2.000 personas comían en esos diversos comedores que ayudaba locomotora. Así que, bueno, nos encontramos lamentablemente con esta información en el día de hoy.

Muy bien, ya en minutitos nada más estamos con la doctora Ornella Foggia, que ya ingresó a nuestro estudio, pero en unos minutitos ahora te voy a ampliar así rápidamente las noticias locales que te había anticipado. Nuevo encuentro guitarrero en el Instituto Cultural de Cañuelas va a ser este próximo viernes. Solo necesitas llevar tu instrumento y muchas ganas de participar, Este evento va a ser el viernes que viene, 16 de octubre, a las 21 horas. Solo se necesita llevar tu instrumento y tus ganas de cantar. Es una oportunidad que no la podés perder. Esto es en Del Carmen 664. Bueno, la Expo Cañuelas y Fiesta del Dulce de Leche 2026... Te contamos quiénes son los artistas que vienen, El viernes 13, Los Palmeras. El sábado 14, Destino San Javier. Y domingo 15, La Conga, Bueno, con tu entrada, que todavía no tiene valor la entrada, gente, porque nos están mandando muchos mensajitos para consultarnos, tanto como a la entrada como para participar en la feria. O como feriante, o como productor, o como emprendedor. Bueno, con respecto a la entrada, todavía no está publicado, todavía no se ha definido el valor. Sí va a ser muy popular, va a ser muy popular el valor. Seguramente se va a hacer a través de las instituciones, como siempre se hizo. Vamos a ver si esta vez también se hace lo mismo, Así que si se llega a hacer lo mismo, esta entrada la vas a poder adquirir en la escuela que va tu chico, en la sociedad de fomento de tu barrio, en alguna de estas instituciones. Eso por un lado. Y por el otro, hemos recibido muchas consultas con respecto a la participación en la feria. Para esto tienen que ir o recurrir por algún medio a la oficina de producción del municipio de Cañuelas, que está ahí en San Martín y Lara. En esa esquina les van a informar si hay lugar. Aparentemente, por lo que yo sé, off the record, ya estaría colmada la capacidad para poner un stand, porque bueno, no tan solo esta feria se participa siendo artesano, siendo emprendedor, sino que también mucha gente aprovechaba esta feria para tener un ingreso por única vez, tal vez, y bueno, por eso es que estaban muy interesados siempre en esta expo que trae miles de personas, miles de personas se han interesado por esta expo, así que bueno, seguramente va a ser una expo con mucha participación. Te repito entonces, viernes 13, Los Palmeras, sábado 14, Destino San Javier y domingo 15, La Conga. Bueno, seguramente mucha gente quiere ir, ya acá la doctora Ornella Foggia estaba anotando, seguro que se va a ir a los tres días, ya le vamos a estar consultando. Reclamo salarial, ATE Cañuelas anunció un paro municipal de 24 horas. La medida de fuerza será programada para este viernes 16 de octubre y afectará a los servicios públicos y al Hospital Marcetti. Denuncian que el sueldo de bolsillo es de 220.000 pesos y que no hay paritarias desde la pandemia. Así que bueno, no tenemos información de que vaya a ser afectado, por ejemplo, el tema de recolección de residuos. Esto vamos a tratar de averiguarlo, pero casi seguro que sí. Y cuando hay un paro, bueno, hay gran adhesión. El 22 de noviembre se hará la bicicleteada de Cañuelas a Luján. Ya está abierta la inscripción para la bicicleteada. Hay dos modalidades para inscribirse. Por 5.000 pesos tenés la asistencia, vas a colaborar con esos 5.000 pesos para la asistencia que podés llegar a necesitar.
de cañuelas a Luján, en cuanto a que si se te rompe la bici, en cuanto a que, bueno, necesitas la asistencia de los bomberos, de este, Dios quiere acá, ¿no? Pero sí del personal del Hospital Ángel Marcetti, porque, bueno, después todos los insumos se reintegran y por eso es que se pone este valor para una inscripción. Y también tenés la inscripción que comprende por 25 mil pesos el traslado de la vuelta de vos en colectivo y de tu bicicleta en camión. Así que para esto se han publicado dos teléfonos que a través de WhatsApp te pueden llegar a inscribir. Para aquellas personas que no manejen el tema de la transferencia, bueno, se va a atender un día personalmente en algún punto para que puedas pagar en efectivo. Así que eso se va a anunciar más adelante. Y bueno, estos dos números nosotros los tenemos publicados en un flyer, en un cartelito, en las redes sociales, principalmente en Facebook, FM Libertad Cañuelas, ahí lo vas a poder encontrar, tenés los dos números y podés mandar ya tu intención de inscribirte.

Bueno, reiteramos, se está realizando un paro de 96 horas de médicos de PAMI. ¿Cómo impacta la atención en los afiliados? Bueno, lamentablemente no son atendidos durante estos días. Los profesionales reclaman a PAMI una actualización de honorarios que paga el organismo por cada afiliado. Como se sabe, todos los afiliados a PAMI tienen un médico de cabecera que es el encargado de atenderlo, a no ser que cambie de médico, que se pueda hacer una vez al año, y también afecta en la atención de los dentistas. Los dentistas también han adherido a este paro en PAMI. ¿Qué servicios no se prestarán durante estos 4 días? No se realizarán consultas de rutina, no se atenderán los turnos previamente programados y tampoco se efectuarán derivaciones a especialistas ni transcripciones de recetas habituales, dos prestaciones que forman parte del seguimiento médico de los afiliados. ¿Qué es lo que se garantiza igualmente? Las guardias mínimas y la emisión de recetas consideradas de urgencia médica. Muy bien, gente, cierro este bloquecito con la cotización del dólar y ya vamos a estar, después del tema musical, hablando con la doctora Ornella Foggia, por ahí también podemos hablar sobre este tema. El dólar blue, 1.530 pesos... para la compra, para la venta 1.550, el oficial 1.485 y 1.535 respectivamente, el dólar tarjeta 1.995.50. Pipeo por acá a ver si me queda algún mensajito o algo por el estilo para leerles. No, ya hemos leído todo, así que bueno, después del tema musical, los invito a que se queden en la 90.5, también en el streaming, para saber qué novedades, después de tanto tiempo que le hemos dado un receso a la doctora Ornella Foggia, junto también al doctor Joaquín, que lo vamos a tener más adelante con los temas laborales, pero después del tema musical dialogamos.

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0: 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Nacionales.
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0: Mayra Arena. El peronismo no me perdona que no diga que salí de la pobreza por las notebooks de Cristina. La consultora política sostuvo que ningún problema social arrancó con el gobierno actual, aunque todos se acentuaron, criticó la provincialización de la educación heredada de Menem y afirmó que el varón enfrenta más presión que la mujer en contextos de crisis económica.
3: No, no, lo que a mí no, o sea, a mí nadie me pega tanto como el peronismo, ¿eh? O sea, lo que no se me perdona es que yo no tenga un discurso de salir de la pobreza gracias a la notebook de Cristina. Si yo hubiera dicho esa, pero ¿sabés la cantidad de amigos que tendría? Pero no fue el caso. Ojalá me hubiera... Pero dejé la escuela a los 13 años como buena marginal, ¿viste? Yo creo que lo que hizo Cristina con la gestión de la pobreza fue ultraliberal en lo cultural y dejó que la educación...

0: Es con el sector que más me peleo y...
1: Pero no lo vas a decir, no lo dijiste, no lo vas a, no te vas a inventar un relato a esta altura para tener más amigos.
0: Aparte, lo único que tengo, pero lo único que tengo es mi credibilidad. Lo único que tengo es esto, mi capacidad para contar las cosas y que sean creíbles. Entonces, llevo, no sé, 15 años diciendo, che, este manejo de la pobreza no combate la pobreza.
2: Información general.
3: Información general.
2: Un intendente de la Cámpora tendrá policía municipal y crece el pedido para que Kicillof gire el proyecto que las regula. Lanús votó la creación de la nueva fuerza y se suma a las que ya cuentan con policías locales. Algunos distritos quieren cuerpos preventivos articulados con la bonaerense, mientras que otros exigen mandos directos del intendente y autonomía plena. El intendente de Lanús, Julián Álvarez, avanzó con la creación de una policía de prevención municipal que tendrá hasta 100 agentes para tareas de patrullaje barrial, prevención de proximidad y primera respuesta. La iniciativa ya fue aprobada por el Consejo Deliberante.
4: Deportes.
3: Deportes.
2: Un ex compañero de Cristiano Ronaldo lo criticó por su escándalo en Portugal y sorprendió al compararlo con Messi. A todos nos llega el retiro. Wayne Rooney puntualizó el accionar del futbolista luso, quien dejó la concentración de la selección en malos términos durante la última fecha FIFA. La última fecha FIFA estuvo marcada por las realidades opuestas en torno a la actualidad de Lionel Messi y Cristiano Ronaldo, ya que el 10 se despidió de la selección argentina ante una multitud en el Estadio Monumental, mientras que el atacante luso de 41 años abandonó la concentración de la selección de Portugal de manera intempestiva. Es incómodo verlo de esta manera, dijo su compañero.
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0: Doctora Ornella Foggia, muy buenos días, ¿cómo anda tanto
1: buen
0: tiempo?
1: Buen día, Mario.
0: ¿Qué tal? Tanto tiempo,
1: ¿eh? Todo bien.
0: Bueno, me alegro. ¿Se ha rejuvenecido en estos días? ¿Tomado vacaciones de vuelta?
1: Yo pensé que como cumplí años estoy más vieja.
0: No, usted no. Al contrario, es como los vinos.
1: Qué suerte. Me voy a Mendoza a fin de mes.
0: ¿Se va a Mendoza?
1: Me voy
0: a,
1: hablando de vino, sí.
0: Qué bien.
1: De regalo de cumple.
0: Bueno, ahora tráigame la botella porque me trajo un corcho la última vez. Así que ahora tráigame la botella y en lo posible con algo.
1: Sí, ¿no? Sí, está muy bien.
0: Está bien, bueno.
1: Es una linda provincia, Mendoza.
0: Es hermosa. Sí. Para mí es la ciudad de mi preferencia, la provincia de mi preferencia.
1: Para mí también.
0: Sí, no, sí, he ido varias veces en moto, varias veces también.
1: Sí, vos ponés el foco de atención en mí, pero acá hay compartido el tema del viaje, la escapadita.
0: Sí, bastante inquieto soy, así que sí. Bueno, Ornella, tenemos, me imagino, varias novedades, porque sí. Hace mucho tiempo que no estamos haciendo esto.
1: Mañana se juntan en el Congreso, se va a discutir el tema de la libre elección de las obras sociales y las prepagas, el decreto. Ajá. 70 del 2023. Así que para la gente que mañana viaja a Capital, va a ser un lío.
0: Va a ser un caos, ¿no?
1: Es que yo soy una de ellas, por eso
0: claro.
1: Ya vamos anticipando. Y bueno, el tema es, ¿qué sería lo riesgoso que suceda en cuanto a esto? Una de las cosas que estableció el decreto es la libre elección de derivar los aportes a la prepaga que tú, vos estás trabajando y decidís, antes existían las obras sociales intermediarias. Uh-huh. Y se arreglaban con las prepagas. Ahora, directamente la persona puede derivar sus aportes a las prepagas. Y eso es bueno, porque es plata que están destinando de su recibo de sueldo directamente, lo tiene la cobertura que a vos te trata, por ejemplo Swiss Medical. Si tienen el medio OSPOSE, ya el aporte no va a OSPOSE, va a Swiss Medical. Así que si esto a futuro se modifica, ahí tenemos una pérdida, porque creo, es una opinión personal, pero eso al afiliado lo ayuda a lo económico. Si el día de mañana tiene un problema y decide hacer un reclamo judicial, todos los cañones apuntan a un ente determinado. Así que esperemos que eso no se modifique. Ahora, el tema de las cuotas, si se modificara la libre elección y la libertad total para todo, lo que sucede es que vuelve a autorizar esa cuota al gobierno. Así que en ese caso, el tema está en ver cuál va a ser la postura del gobierno también con respecto a las prepagas. Porque si miramos para atrás, ¿qué hizo Milei cuando salió todo esto? Dijo, bueno, sí, hay libertad para todo, de ahora en más el afiliado elige, los precios están liberados, todo bárbaro. Pero la realidad es que las prepagas no volvieron a aumentar como en diciembre, enero, febrero, marzo del 2024. Ahora están estables en el IPC. Entonces es una libertad que está controlada, no es una libertad total. Uh-huh. Así que bueno, esto va a llevar tiempo igual, pero mañana hay reunión en el Congreso por uno de estos temas. Y a la gente, la verdad es que las prepagas cada vez son más las que se dan de baja por incumplimientos. La superintendencia está teniendo un rol de control. Hasta hoy hay 260 empresas de medicinas prepagas dadas de baja. Uh-huh. Que es un montón. Con lo cual, si hay oyentes que tengan alguna prepaga que no esté dando respuesta a sus reclamos, empiecen a asesorarse, porque pueden estar en todo este pase a la baja, que por supuesto el afiliado no tiene que quedar desprotegido, como decimos siempre. Lo que se hace es hacer intervenir a otra para asistir a esa persona y que tenga su lo necesario para continuar con la cobertura.
0: O sea que no estabas equivocada cuando vos le sugerías a la gente, ya hace un tiempo atrás, que realmente elijan una prepaga que tenga antecedentes, que tenga cierta firmeza dentro del mercado, porque, bueno, había muchas chiquitas y fueron las primeras, claro, en caer.
1: Claro, porque por desesperación quizás decimos, bueno, es mejor una prepaga porque es privado, no es una obra social, tiene otros recursos, pero pasa esto de que hoy en día tienen un nombre, pagás una cuota, pero no te dan respuesta, no conseguís turnos.
0: Claro.
1: Y te dicen, bueno, ya no existe más, está en proceso, el gobierno las está dando de baja, tenés este listado para elegir y volvés para atrás.
0: Ornella, perdóname, hay mucha publicidad ahora justamente por el tema de la competencia con el precio, ¿no?, de la cobertura. Sí. Pero claro, la gente lo que primero ve es el número. Te quiero preguntar a vos si es lo mismo. Hay muchas clínicas y hospitales también, hospitales que son compartidos entre privado y estatal, o privados totalmente, que dan cobertura por una cuota mensual. ¿Eso reemplaza a una prepaga?
1: Y existe la, por ejemplo, el británico.
0: Exacto.
1: El alemán, el italiano.
0: Sí.
1: Vos podés tener la cobertura, de hecho, yo lo digo, yo tengo hospital italiano, la verdad no me puedo quejar, obviamente los demando, tengo un montón de amparos contra el hospital italiano por distintas cosas, pero sí. En cuanto a, si los pongo en pie de igualdad con cualquiera, es una prepaga.
0: Es una prepaga, igual.
1: Sí, el servicio, el deber es el mismo, están inscriptos en el registro que se regula las prepagas, está todo establecido.
0: No porque sea un hospital o una clínica
1: tiene otro régimen, los aplica la ley de prepagas, claro. Tienen los mismos derechos y obligaciones.
0: Acá para los cañolenses a veces miran un poquito la clínica Montegrande, no sé si la clínica Montegrande da una cobertura especial o es un tipo prepaga también.
1: No es prepaga. La clínica, por lo menos hasta hace un tiempo, no estaba funcionando muy bien. Quizás para algo puntual, pero no así para... Igual eso es una opinión por lo que me cuentan, ¿no? Tengo, claro, un cliente Ioma, que me
0: por
1: dice
0: ejemplo,
1: esto.
0: Ioma dejaron de atender.
1: Claro.
0: Hay muchas cosas.
1: Sí, no. Y la gente acá de Cañuelas, por ahí lo que ve que es entendible es la distancia. Dice, bueno, yo me encanta el italiano, pero tengo que hacerme todos los chequeos en la casa central de Almagro.
0: Claro.
1: O me tengo que ir a San Justo.
0: Claro.
1: Entonces, ¿qué hago? Bueno, son elecciones, pero siempre yo prefiero, o sea, toda la vida cuando me piden opinión es viajar, pero estar bien atendido.
0: Claro.
1: Y después emergencias tenés, si vos querés, te pasa algo, llamás, te van a mandar de AIMED, te tienen prestadores locales.
0: Ajá.
1: Pero sí, es un tema. Por eso siempre es bueno elegir donde uno se siente seguro y después si hay algún, se incurre en algún incumplimiento, se demandará a la prepaga y se restablecerá el derecho, pero siempre en algo que exista. Tengo una prepaga, Covermed, que cambió de nombre a Covencil, que es increíble. Generalmente cuando vos los demandás se presentan en juicio, bueno, dan sus defensas, todo. Acá estamos esperando a ver si corrigen la situación o no, porque es un tema de cuota también. Uh-huh. Y no se presentaron todavía. Es una empresa que está complicada, con lo cual, si deja de existir, la persona tiene una sentencia que dice, modificame la cuota, pero si esa empresa deja de existir, el objeto termina siendo abstracto, o sea, no...
0: Claro.
1: No
0: hay quien cumpla.
1: No nos sirve una sentencia que sea imposible cumplimiento.
0: Claro.
1: Entonces, es bueno eso. Y las cuotas están rondando, por lo que preguntabas, Mario, entre de 100.000 pesos a 1.500.000, un plan más o menos.
0: Sí.
1: Así que, bueno... Vamos a ver qué pasa. Igual esto de mañana es una discusión y bueno, se va a extender con el tiempo, no se va a decidir nada.
0: Repetime entonces lo de mañana puntualmente.
1: Mañana se van a sentar a hablar sobre el decreto 70-2023 que establece la libre elección de obras sociales y prepagas, derivación de aportes y libertad en los precios de las cuotas.
0: En el afiliado que esté trabajando activo.
1: El afiliado que esté trabajando activo, porque el afiliado jubilado, como decimos, no está en el decreto, no es parte, pero sabemos que el sistema hace, a través del ANSES, que su aporte y su elección vaya a PAMI, por más de que no esté afiliado, y bueno, y también como siempre decimos, eso es optativo, es voluntario, la afiliación no es obligatoria, y puede elegir, pero todo vía judicial, o sea, por las buenas, ninguna prepaga te va a aceptar como jubilado y va a decir, bueno, deriva tus aportes tranquilamente que no hay problema. Todo va a juicio. Son muy pocas las que aceptan. Ahora, por ejemplo, por ahí hay gente, oyentes que tienen unión personal, que es conocida. Unión personal es una de las poquitas prepagas, en realidad obra social, que también funcionan como prepagas a través de ACORD, que aceptan a veces cuando quieren jubilados. No es un tema, antes se manejaban con la antigüedad. Bueno, si esta persona tiene más de 5 años, como jubilado te tomo. Bueno, ahora tenés 5 años de antigüedad, te tomaron, tenés 10 años y no te tomaron, no tienen lógica. Entonces hay que hacer la prueba. Pero bueno, unión personal, por lo menos llegamos ahora a la instancia de que empezamos el reclamo y judicialmente terminan en el 90% de los casos aceptando a la persona sin llegar a una sentencia.
0: Bien.
1: Sí, tienen por ahora ese criterio. Claro. Igual no. Digo, si los vas a aceptar, ¿por qué llegás a iniciar la demanda? ¿Por qué no contestás la carta de documento y decís, venga señor, lo vamos a tomar, le doy el formulario y está todo bien? No, siempre al límite, siempre hasta el último momento. Pero bueno, por lo menos es eso.
0: ¿Alguna otra novedad importante?
1: No, importante tenemos eso para de mañana mismo. Después el resto son casos que los cuento porque por ahí alguien dice, bueno, yo estoy en esta situación y lo quiero hacer, o lo puedo hacer o no lo puedo hacer.
0: Bueno, te vamos a comprometer al aire. Mañana te vamos a pedir un audio de lo que se resolvió en el Congreso. ¿Sí? ¿Es en diputados o en senadores?
1: Diputados.
0: En diputados, o sea que recién arranca el tema.
1: Sí.
0: Claro. Bueno, Ornella, doctora Ornella Foggia, tenemos el celular ahí en pantalla. 11-55-77-87-98. Ahí está, ¿eh? Bueno, y para quienes quieran también refrescar lo que acabamos de hablar, tienen el video que queda en las redes sociales durante un mes. Bueno, muchísimas gracias.
1: A vos, Mario, a todos.
0: Bueno, muy bien. Mañana igualmente vamos a tener seguramente el audio, mañana pasado, el audio de la doctora Ornella Foggia, ya contando que se ha resuelto en diputados. Nos despedimos, nos encontramos mañana entonces en Primera Página, como siempre y todos los días, para contarles las principales noticias de las últimas 24 horas.
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